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0: no me sigue todavía. Okay,
1: yo creo que sí.
2: Si Masi vuelve a poner un ritmo así, lo vuelvo a partir. ¿Qué fue? Oasis.
0: Oasis.
1: La Trinidad.
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1: Señoras y señores, yes. Bienvenidos.
2: Welcome.
1: Al party.
2: Bien.
1: Agarren a su pareja
2: con la cintura
1: y prepárense.
2: Sí.
1: Porque lo que viene

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0: el fin de semana, qué rico. Wait, is this the last weekend of September, Peruana?
1: Bro, yeah. Yeah.
0: I think it is, right?
1: The last weekend, yeah. Porque se termina el mes next week in the middle of the weekend.
0: Para que sepan. Buenos días, prima Vanna.
1: Hola.
0: What's up, Brixetti?
2: Good morning.
0: Dímelo, Micho.
3: What's up, everybody?
0: All right, we got trending stories coming up next, and I got a fun trivia game we're about to play. Hilarious. No te lo pierdas.
1: Wow.
0: Yeah, está buenísimo y tú vas a poder jugar.
1: And
0: estás
1: win?
0: Escuchando. Sí, puedes ganar puntos.
1: Oh, I was like, breakfast? Yeah, you getting breakfast today? I know that's right.
0: We'll explain later. Trending stories coming up next. También vienen más boletos para el concierto de Chayanne.
1: Ah.
0: Y también para que vayas con tu familia a Disneylandia, ¿ok?
1: Let's

0: Pero es un juego muy divertido. Coming at you en solo minutos. So I'm gonna say some crazy names de pueblos en México.
1: Okay.
0: Son nombres de pueblos y tú tienes que adivinar si es un pueblo real o un pueblo que inventé yo.
2: Oh.
0: Based on the names of the pueblos.
1: Uh-oh.
0: You guys in?
2: Yes, sir.
0: It's gonna be fun. You can play along, listen. Y también no te lo pierdas. Aquí es your boy show.
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fun trivia game, all right? Wow. I'm going to be saying some crazy pueblo names, nombres de pueblos de México, y tú tienes que adivinar, tú que estás escuchando, Prima Van y Neri, tienen que adivinar si es un pueblo

0: chiflada.
1: Sí, me mandaron, and I was like, okay, and then all of a sudden a bus pulls up, and then I get in, and then I'm like, what? I'm here.
2: Aquí es donde han mandado a mi papá.
1: A la G.
2: Okay, so Priovan, you got 1 point. Hold it up so I don't forget. You got 1 point. All right, número dos. ¿Este pueblo es real o me lo inventé? Is it real or real fake? You play along as well as you're listening. Sal si puedas, Puebla. Sal si puedes, Puebla. Sal si puedes, Puebla. Priovane, real or real fake?
1: Sal si puedes, Puebla. I'm gonna say real. Real hasta la muerte.
3: I say fake.
2: Hey, you say fake?
3: Salsa puedas, yeah.
2: What the ¿Qué heck? Dijo?
3: Salsa puedas.
1: Salsa puedes.
0: No, no, no puedes.
2: Sal si puedes, Puebla.
3: Falso, false.
2: The correct answer is, es un pueblo
3: no.
2: Real.
1: No. Real hasta la muerte.
3: Sal si puedes,
1: Lunch
3: Puebla.
1: Is for me.
2: All right, venga de ahí. Faltan tres más.
1: No, tres.
2: Ahí va. Lámbele, Michoacán. Lámbele, Michoacán.
0: Pasen por ahí cuando quieran.
2: Prima Van, ¿es real o real fake?
1: Es real, baby.
3: Trying to pull up. That's fake, dude.
2: Lámbele, Michoacán.
1: Yeah. My next vacation.
3: You gotta be kidding me.
2: It's Lámbele, Michoacán is real fake.
3: Yes, sir!
2: Coming up next, we'll have the tiebreaker. No te lo pierdas, aquí eres your boy.

Ay, bienvenidos a la segunda parte de esta batalla entre Prima Vane y Ariel Nozawa. We're playing a fun trivia game. I'm saying crazy pueblo names, nombres de pueblos de México.

0: What Spanish words have you been saying incorrectly almost your whole life? Don't trip, Prima Vane, Ariel Nosabo can definitely relate. Oh, yeah. Pero Prima Vane el día de ayer had a major Nosabo moment con su mecánico. Chica treintona, and she finally realized that she had been saying this one car part wrong in Spanish her whole life. Can you guess what it is? Find out next.
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0: oportunidad para ganar boletos para ir a Disneylandia con tu familia. Coming up in less than 15 minutes aquí en el Shaboy Show with the key word of the day. Don't miss it.
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0: Viene un estudio muy interesante, familia, that reveals the average size of a woman in the U.S. when it comes to height and weight.
2: No.
0: Do you think you're below average, average, or above average?
2: Hell above.
0: Find out coming up next.
2: Overachiever.
3: Overachiever.
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0: ganar a family five pack of tickets para ir a Disneylandia. Sí, 5 boletos para ti, tu linda familia. To enjoy the happiest place on earth. Y gozar de la Plaza de la Familia al estilo de la película Coco. Y eso no es todo. You also automatically get registered to win the grand prize, which is a pair of Magic Key annual passes.
1: Wow.
2: Let's go.
0: Para ir a Disneylandia por todo un año, baby. Súper fácil para tu oportunidad de ganar aquí en el Showboy Show. Mándanos la palabra clave del día, tu nombre, tu ciudad y número de teléfono por mensaje directo en Instagram, arroba Showboy Show.
1: S-H-O-B-O-Y Show.
0: The keyword of the day is joy, alegría.
1: Joy.
0: Joy, alegría. Send us the keyword of the day, your name, city and phone number via DM on Instagram at Showboy Show for your chance to win a family five pack of tickets para ir a Disneylandia. Y vamos a hablar a la persona ganadora en solo minutos. Yeah. Hopefully it's you listening right now.
3: Oh, yeah.
0: And if you're thinking, I don't know if I should participate, just try it.
3: Yeah, why not?
0: Imagine if you win.
1: Never know.

0: Muy buenos días, somos el Shboy Show. Ya llegó el momento para regalar el paquete familiar de 5 boletos para ir a Disneyland. We're doing it around this time, every day, mañana también, aquí en el Shboy Show. Tienes que escuchar la palabra clave del día. DM it to us on Instagram, el Shboy Show. Y así llamaremos a la persona ganadora, ¿ok? We're gonna call him right now. La elegimos al azar.
1: Hello.
0: Good morning, ¿es ese el compa Juan?
1: Sí.
0: Te hablamos aquí del Shboy Show.
1: ¿Qué onda? ¿Cómo estamos?
0: Aquí andamos al 1000%, carnal. ¿Cuál es la palabra clave de hoy?
1: Es joy, alegría.
0: ¡Correcto! ¡Te vas a Disneylandia!
1: Gracias, muchas gracias.
0: ¿Cómo te sientes, Juan? Que te acabas de ganar 5 boletos para llevar a tu familia a Disneylandia.
1: Muy feliz. Sorprendido.
2: ¿Estás llorando, Juan?
1: No.
0: ¡Oh, Juan! ¡Se vale llorar, compa!
3: Yes, all right, Juan. It's a safe space.
0: Mis respetos, compitas.
1: Gracias.
0: Sabemos lo que significa ir a Disneylandia para nuestros hijos y uno como papá quieres darle lo mejor siempre y a veces no se puede. Pero mira, qué bendición que vas a poder darle esa alegría a tus babies. ¿Cuántos niños o niñas tienes, compa?
1: Tengo 2 niñas.
0: ¡Viste las de princesita! Chulas. ¿Y en qué trabajas, Juan?
1: Cortando árboles.
0: ¡Eso es todo! Un saludo a todos mis compas en landscaping, jardineros, que siempre le andan echando ganas al 1000%.
3: Yes.
2: Oye, Juan.
1: ¿Sí?
2: A ver, ¿cuándo vienes a mi casa a revisarme el tronco?
3: Dicho.
1: Como sea.
0: Felicidades, Juan. Muchas bendiciones para ti, tu familia. Have fun at Disney, ¿ok?
1: Sí, muchas gracias.
0: Qué buena onda. Sí. Hey, no te agüites si no ganaste, familia. We have another family 5-pack of tickets para Disneylandia mañana a esta misma hora. Y ahí vienen boletos para el concierto de Chayanne.
4: Saga.
0: Para ti que nos escuchas en la finiquera.
4: Saga.

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1: Pero es un juego muy divertido, coming at you en solo minutos. So I'm gonna say some crazy names de pueblos en México.
2: Ok.
1: Son nombres de pueblos y tú tienes que adivinar si es un pueblo real o un pueblo que inventé yo.
3: Oh. Órale.
1: Based on the names of the pueblos.
2: Uh-oh.
1: You guys in?
4: Yes, sir.
1: It's gonna be fun, you can play along, listen, y también no te lo pierdas, aquí en Your Boy Show.
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1: En los próximos 20 minutos vienen boletos para el concierto de Chayanne en la área de Phoenix, Arizona. Get ready for you to win. Además, we're going to play a really fun trivia game next. I'm going to say nombres de pueblos en México, and you got to guess, are they real or real fake?

0: game, right? Ah. I'm going to be saying some crazy pueblo names, nombres de pueblos de México, y tú tienes que adivinar, tú que estás escuchando, Prima Van en Eri, tienen que adivinar si es un pueblo de verdad, okay, o un pueblo que me inventé yo.
1: Oh.
0: According to the pueblo names, all right?
1: All right, all right.
0: Whoever wins, les voy a disparar el lonche.
2: Oh. Nice!
0: Versus Eddie.
1: Oh,
0: no. Here we go. El primer pueblo. Is it real or is it fake?
1: Okay.
0: It's La Chin Gada, Veracruz. Prima Van, is it real or is it fake?
2: It's real.
0: Eddie?
1: Ah, it's fake. What the heck?
0: The correct answer is it's real.
2: No. It's real.
0: Prima Van.
2: I remember because I went there.
3: Dice,
2: Primone,
3: me han mandado ahí a la chiflada.
2: Sí, me mandaron, and I was like, okay, and then all of a sudden a bus pulls up, and then I get in, and then I'm like, what? I'm here.
0: aquí es donde han mandado a mi papá.
2: A la chiflada.
0: Okay, so, Primo Van, you got 1 point.
2: Hold up,
0: so I don't forget, you got 1 point. All right, número dos. ¿Este pueblo es real o me lo inventé? Is it real or real fake? You play along as well as you're listening. Sal si puedes, Puebla. Sal si puedes, Puebla. Primo Vane, real or real fake?
2: Sal si puedes, Puebla. I'm gonna say real. Real hasta la muerte.
1: I say fake.
0: Eddie, you say fake?
1: Salsa puedes? Yeah.
0: ¿Qué dijo?
1: Salsa puedes.
2: What is it? Salsa puedes.
3: No puedes.
0: Sal si puedes, Puebla.
1: Falso, false.
0: The correct answer is, es un pueblo.
1: No.
0: Real.
2: No. Real hasta la muerte.
1: Sal si puedes, Puebla.
2: Lunch is for me.
0: All right, venga de ahí.
2: No, tres.
0: Ahí va. Lámbele, Michoacán. Lámbele, Michoacán.
3: Pasen por ahí cuando quieran.
0: Prima Van, ¿es real o real fake?
2: Es real, baby.
1: Hey,
2: I'm trying to pull up.
1: It's fake, dude.
0: Lámbele, Michoacán.
2: Yeah. My next vacation.
1: You gotta be kidding me.
0: It's Lámbele, Michoacán is real fake.
2: Yes, sir.
0: ¿Cuántos van? Dos, uno.
2: Two to one.
0: All right, coming up next, we'll have the tiebreaker. Not the

We got the second part of our fun trivia game en menos de 3 minutos. Y después de eso, boletos para el concierto de Chayanne. Si quieres verlo, en el área de Phoenix, Arizona, right?

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0: Send us your name and city via DM on Instagram @ Shboy Show. 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And en menos de 6 minutos, vamos a anunciar a la persona ganadora. What Spanish words have you been saying incorrectly almost your whole life? Don't trip, Prima Vane, Ariel No Sabo can definitely relate. Oh, yeah. Pero Prima Vane el día de ayer had a major No Sabo moment con su mecánico. Chica treintona, and she finally realized that she had been saying this one car part wrong in Spanish her whole life. Can you guess what it is? Find out next.
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4: Felicidades a Gina Loren. Gina Loren, felicidades, te ganaste un par de boletos para el concierto de Chayanne el 18 de octubre at the Desert Diamond Arena en Glendale, Arizona. Sigue escuchando Sheboy Show para más oportunidades de ganar boletos para el concierto de Chayanne. Y si quieres verlo en el área de la finiquera, mañana a esta misma hora, you'll have another chance to win, right? También los puedes comprar en Ticketmaster.com.
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Celebrity Chisme, coming up next en menos de 5 minutos. Y después de eso, tienes una oportunidad de ganar boletos para el concierto de Chayanne en Las Vegas. Hey. Aquí en el Show, hold on.

0: Ya mero llegas el fin de semana, sigue echándole ganas. Ay, checa el dato, en este momento tiene la oportunidad de ganar boletos para el concierto de Chayanne. Estamos regalando boletos en diferentes ciudades del país. Yes. Pero ahorita te toca a ti ganar si quieres ver a Chayanne en concierto en Las Vegas, right? El viernes 16 de octubre a The Michelob Ultra Arena. Boletos en la venta en axs.com. Pero tú tienes la oportunidad de ganar en este momento. Súper fácil. Just send us your name and city via DM on Instagram at Shaboy Show.
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0: Mándanos tu nombre y tu ciudad por mensaje directo por Instagram @ Shaboy Show para tu oportunidad de ganar boletos para ver a Chayanne. Hey. En Las Vegas. En menos de 6 minutos vamos a anunciar a la persona ganadora. Hold on. Tendremos el tema de hoy, inspired by a viral video that's causing a lot of controversy, especialmente entre parejas. Check out the video. It's up on our Instagram and Facebook @ Shaboy Show. And coming up next, I'll give you more details about it para ver qué piensas.
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2: Oh my God.
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5: Yes, seguimos regalando boletos para que vayas a Disney. Make sure you tune in tomorrow morning for your chance to win. Hablando de ganar, en este momento queremos felicitar a Giovanna Esoldo. Tú te acabas de ganar un par de boletos para ver a Chayanne en concierto en Las Vegas el viernes 16 de octubre at the Milk Club Ultra Arena. Boletos ya a la venta en AXS.com. And we'll have another pair to give out tomorrow at the same time, right? Tema de hoy coming up next.

0: 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It's like hanging out with your primos at a carne asada.
1: Ya te tengo ready el chorizo.
0: Micho.
1: Bueno, para la carne asada, no te emociones.
2: Chupo.

0: passes para que conozcas a Chayanne en persona en Las Vegas en su concierto. 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Register to win. The winner will be announced tomorrow. Un estudio muy interesante, familia, that reveals the average size of a woman in the U.S. when it comes to height and weight.
1: No.
2: Yes.
0: Do you think you're below average, average, or above average?
1: Hell above.
0: Find out coming up next.
1: Overexceed.
2: Overachiever.
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2: ¿Qué pasa contigo? Dímelo.

fin de semana, pero vamos a iniciar la fiesta el día de hoy con este Fuego Mix, una hora de música mezclada sin comerciales, solo para ustedes, que pues obviamente pueden escuchar a través de la aplicación de El Botón para que lo bajes y lo instales. Antes de iniciar, te quiero pedir que nos sigas ahí en Fuego FM. Te metes a Instagram, nos buscas Fuego FM y le das un follow. Y pues vamos a iniciar el Fuego Mix con esto. ¡Vámonos!

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1: Continuamos con el Fuego Mix en este jueves. Ya solo falta un día para el fin de semana. Y te quiero recordar que puedes escucharnos a través de la aplicación de El Botón. En donde quiera, o sea, bájalo, instálalo y ya nos podrás escuchar en donde quiera que te encuentres. Si vas de compras, al mercado, si vas al gym, si vas al baño a hacer, no, digo, ya sabes. Entonces, pues baja la app para que no nos dejes escuchar 24/7. Vámonos con más música. Este es el

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Continuamos con más Fuego Mix en este jueves. No olvides seguirnos ahí en Instagram. Tenemos muchas promociones para ustedes, así que síguenos en Fuego FM ahí en IG para que estés al tanto de todo lo que tenemos preparado para ustedes. Y pues obviamente baja la aplicación de El Botón, la instalas y listo. Vámonos con este mashup de Pepas con algo de El Goat, Calvin Harris.

Y así llegamos al final de este Fuego Mixer este jueves. Qué bueno que conectaron con nosotros. Espero que les haya gustado la mezcla. Y pues estamos aquí el lunes a viernes metiéndole fuego a la música sin comerciales para que disfrutes de una hora de Fuego Mix, el cual puedes escuchar a través de la aplicación del botón para que lo bajes e instales. Hay mucho contenido ahí para que lo cheques. Está Showboy, Gigi con Coyotec, muchas cosas. Bájale app y checa todo lo que tenemos para ustedes. Y pues ya que estás ahí, pues búscanos en IG Fuego FM para que nos sigas. Y pues me despido, pero mañana regreso con más. Esto fue el Fuego Mix. Bye bye.

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1: 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Aria Vega, Ryan Castle, La Costañita, Premio Unión, La Boca,

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2: Hell yeah.
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1: Vamos, listo. Salud, muchachos. Por esa mujer.

Ya es mero viernes, señores, señores. You just gotta get through today, Thursday. Y ahora sí, cerrar los ojos y decir Happy Friday. Well, you know what? It's already 2 o'clock, man. 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
1: Ahora en tu noticias, this family in Texas is suing this Fort Worth daycare por $1,000,000 después de que encontraron that they were running this toddler fight club, you guys. Peleaban a los niños y pues apostaban entre los trabajadores, ¿eh? De hecho, una mamá dice que encontró como que su hijo estaba un poco más rowdy, o se puede decir more aggressive. Entonces ella dijo, I'm going to show up to daycare unannounced. And she did. She did. And to her surprise, encontró algo que le sorprendió. Pero ahí no es cuando se dio cuenta de esto. No. It was actually when she asked to see the surveillance videos. Y donde vio exactamente lo que estaba pasando en this daycare. Anyways, this lawsuit was just recently filed. I will be following up with more develops. Of course, the teachers or the staff that were working at daycare, they were off.

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1: Resident Evil es la película número uno en el mundo.
2: Oh my God.
1: Consiguió el sello Certified Fresh.
2: Oh my God.
1: The New York Times asegura que es la experiencia más entretenida y trepidante del cine este año. Resident Evil.
2: Hell yeah.
1: Clasificada R.
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0: 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Daisy, how are you doing?
1: I'm doing so good. Hola, Héctor. Estoy súper emocionada para estar aquí con ustedes, pero muy, muy bien. Gracias.
0: Me da gusto, ¿eh? Y muchas personas que se van sintonizando ahorita, de seguro tienen preguntas. ¿A qué representa Me Lawyers? ¿A quién ayuda Me Lawyers? ¿Por cuánto tiempo han estado en el business? Pues, Daisy, gracias por representar a Me Lawyers. Y pues, para las personas que no conocen de Me Lawyers, Me Lawyers es un bufete de abogados, un equipo que han ayudado a miles de latinos como tú que estás escuchando ahorita en accidentes graves. Y cuando hablamos de accidentes graves, piensas tú, ay, perdí un brazo, perdí mi habilidad de caminar. It's not always like that, right? You don't always have to have broken bones to have a case, Daisy, is that correct?
1: Eso es correcto. Muchos piensas que tienes que tener un hueso roto para poder tener un caso. Y es al contrario, ¿verdad? Hay unas personas que al menos si sientes dolor que no has tenido antes del accidente, ya sea molestia, ya sea dolores de cabeza, que notas que ni puedes dormir, todo eso es algo de tomar en consideración que ha cambiado después de un accidente. Y eso es lo que estamos aquí para poder ayudar. No nomás son casos de carros, ¿verdad? También son casos de que si uno se cae en la tienda, se cae afuera, ¿verdad? Tenemos representación para eso. Si hay un animal que le muerde a un cliente, ¿verdad? Si es un perro, también eso estamos aquí para poder ayudar. Y que muchos piensan que para tener un caso tienen que tener heridas bastante grandes.
0: ¿Sabes, Daisy? De lo que yo he escuchado de Me Lawyers, ustedes son un bufete de abogados, un equipo que toman casos que otras personas dicen, no, yo no me arrimo ahí. ¿Y sabes por qué? Por la experiencia, me imagino, por el buen equipo. Cuando tuve la chance de hablar con el abogado Mike Amrani, él me dijo que él tomaba los casos porque él tenía un buen equipo detrás de él, que se sentía confiable, un equipo que era diferente a los demás. Y por esa razón, me da mucho gusto poder platicar de esto ahorita, porque hay personas que saben que necesitan un abogado, pero no saben a quién llamar. Así es que, Daisy, te doy la bienvenida aquí en Fuego FM. This is Master Moments. Y vamos a entrar en una conversación para platicarte más de qué son tus derechos. Si tienes un caso, posiblemente vamos a hablar de casos que han tomado. Y igual, si no quebraste un hueso, todavía tienes un caso. O sea, muchas preguntas que han preguntado el público. We're going to answer them right here on Fuego FM. 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

0: Y vamos regresando, Daisy. Mi primera pregunta para ti, un radio escucha, no se quebró los huesos. Right, she didn't break a bone. Does she still have a case?
1: Absolutely. And I think that's like the biggest misconception people have, ¿verdad? Piensan que, o sea, si no tengo algo roto, no voy a tener un caso o no van a tomar como consideración y me van a dar algo de compensación. Y es al contrario, ¿verdad? Lo que le digo a los clientes es, has anything changed after the accident, right? Whether if it's pain, discomfort, que ya ni pueden dormir, o sea, ni, porque al principio, uno cuando tiene un accidente, a veces están en shock, ¿verdad? Todavía sí. Tienen la adrenalina y no sienten el dolor. A veces dura un poco días o a veces hasta días, ¿verdad? O horas. Ajá. Pero usted siente que algo cambió como la espalda, ¿verdad? Ay, no, ahora sí tengo molestia, me está molestando la espalda, me está molestando las caderas, el cuello. Todo eso es de tomar en consideración, porque no nomás porque no ha roto o no tiene algo quebrado no significa que no tiene heridas, ¿verdad? Y por eso es importante para ver si ocupa, a veces los doctores es cuando los recomiendan a que hagan MRIs, ¿verdad? Para ver, a lo mejor no es algo roto, pero puede ser otra cosa de los nervios, ¿verdad? Que es también muy importante
0: también,
1: de tomar.
0: ¿También califican las traumas? Una persona que tuvo un accidente que dice, yo ya no me subo en un carro, ya no quiero ir a trabajar, cae en depresión, ¿eso también cuenta?
1: Claro que sí, porque es no nomás cómo le ha afectado a uno físicamente, pero también emocionalmente, ¿verdad? Eso es algo muy importante para los niños, a veces también, ¿verdad? Los niños se recuperan muy rápido, pero a veces tienen eso que también ya ni se pueden subir en el mismo carro de los papás porque tienen mucho miedo.
0: Ahora, para una persona que sufrió un accidente y que dice, yo creo que estoy lastimado, pero tengo que hacerme unos estudios, no sé dónde comenzar. El paso número uno es llamar a Mi Lawyers, ¿correcto?
1: Correcto, para eso estamos aquí, para ayudarles. Lo que nosotros en nuestro equipo nos queremos que los clientes se enfoquen es nomás en recuperación, ¿verdad?
0: Sí.
1: Si ocupa ayuda en tratamiento, para eso estamos aquí. Si ocupa transportación también, para eso estamos aquí. So, cualquier cosa, usted nomás llámenos, para que lo único que usted se tiene que preocupar es de su salud.
0: Ahora, para las personas que dicen, yo no tengo dinero para contratar un abogado porque la verdad no estoy trabajando por el accidente, a lo mejor no sabías esto, pero con el equipo de Mi Lawyers no ocupas pagar nada por empezar el caso, ¿correcto?
1: Correcto. Sí, del principio nosotros de cómo trabajamos es hasta el final, ¿verdad? Si ganamos el caso, si todos ganamos, ¿verdad? So, en eso no se tiene que preocupar. También lo bueno es de que nosotros tenemos consultación gratis. So, si usted nos quiere hablar con nosotros para ver si hay posibilidad de que haya un caso, usted no dude en llamarnos a nosotros para poder hablar con usted, avisarle si del procedimiento, ¿verdad? Y si es algo para que nosotros podemos ayudarle y es lo más fácil para usted. Pero usted no se tiene que preocupar de ningún gasto también de los doctores. Hay unos que no tienen aseguranza médica.
0: Sí.
1: Y dicen, pues no tengo aseguranza médica, ¿cómo voy a poder agarrar tratamiento? Igual, nosotros nomás queremos de los clientes que se enfoquen en la salud, pero para eso tenemos nuestro equipo, para hacerlo lo más fácil, bueno, para todos los clientes.
0: Ahora, Daisy, quiero anunciar algo muy bonito. 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Ella tuvo un accidente, no se quebró huesos. 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

0: Daisy, quiero preguntarte a ti, ¿do you trust the insurance companies?
1: No, claro que no.
0: Ni yo tampoco. Te voy a decir, muchas personas piensan que las aseguranzas están ahí para ayudarte. ¿Por qué? Porque tú pagas un premium cada mes. Eso no es cierto, señoras y señores. Por si no sabías, we're going to burst the bubble here. Pero cuando tú llamas a la aseguranza, a la aseguradora, la meta de ellos es asegurar que te paguen lo mínimo posible. No importa si tú eres representado por tu aseguranza o por la aseguranza de la otra persona, ellos no te quieren pagar lo máximo que vale tu caso. Y desafortunadamente, si no agarras un buen abogado, van a lograr eso. A lot of people don't know that, but you get more money when you have an attorney or a lawyer representing you. Ahora, Daisy, en tu caso, ¿has visto tú donde las aseguranzas se salen con la suya?
1: Afortunadamente, sí. Y, por ejemplo, hemos tenido cuando clientes nos llaman y la aseguranza hacen lo más que puedan para que les manden un cheque, ¿verdad? Lo más pronto posible antes de que usted se ponga en comunicación con los abogados y que lo firme o que, you know, deposit the check, ¿verdad? Y ya cuando usted acepta, pues afortunadamente ya ellos cerraron el caso, ¿verdad? Y sí, les mandan lo mínimo y es que a veces... lo que decimos al cliente, a veces en el momento ocupamos la cantidad o pensamos que, como explicamos anteriormente, de que se sienta uno mejor en ese momento y dice, pues bueno, puedo tomar este cheque, esta cantidad y para cerrar. Y luego pasan horas o pasan días y se notan que bueno, están lo que ellos, ¿cómo se dice? No se han sentido mejor, ¿verdad? Sí. Todavía ocupan más tratamiento. Han notado que al final de cuentas lo que ellos aceptaron era mucho mínimo de lo que ellos merecen. Y eso es lo que, pues para eso le decimos a los clientes de que antes de que hablen con la aseguranza, llámenos a nosotros. Porque ellos lo que quieren es, como dijiste, quieren cerrar el caso lo más pronto posible por la cantidad menos posible para ahorrarse ellos. No para ayudarles a ustedes, sino para que ellos se ahorren lo más que puedan.
0: Ahora, si esto te ocurrió a ti, ¿de qué dices tú? Tengo que hablar a la aseguranza, tengo que darle un recorded statement, una grabación, no lo hagas. 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Daisy, si una persona llama y les da una grabación, un recorded statement, es muy difícil cambiar tu testimonio después, ¿verdad? ¿Por esa razón no lo recomiendan ustedes?
1: Claro que sí. So, lo que ellos quieren hacer, y es lo que les explico a los clientes, ¿verdad? Lo que ellos quieren es agarrar el testimonio, pero para que ver cómo, en primero, a ver si hay posibilidad que usted tiene la culpa o pueden cambiar la historia para poner, no, ustedes tienen la culpa.

0: están diciendo cómo se siente, lamento esto, ¿verdad? Pero al final de cuentas, eso es evidencia para ellos que puedan tratar de usar.
1: Sabes, las aseguranzas son como las suegras tóxicas, ¿verdad? Tienen que tener cuidado con ellas. Señoras y señores, vamos a regresar ahorita en minutitos. 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Continuamos.
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0: Señoras y señores, tenemos a Mi Lawyers en la cabina. Daisy, un gusto tenerte aquí. Y de hecho, antes de despedirnos, quiero atrever de preguntarte por qué ustedes son diferentes.
1: Bueno, Héctor, me da mucho gusto estar aquí y esto fue un placer. Una cosa que sí siempre digo y es algo que a mí me da mucho gusto de ser parte de Mi Lawyers es porque para nosotros, y es lo que muchos clientes también

0: me preguntan, o sea, cada caso no nomás es un número, ¿verdad? A veces aseguranzas toman un caso como un número, otros abogados toman un caso como un número, pero para nosotros es tener esa relación con nuestros clientes, ¿verdad?
1: Sí.
0: Cómo exactamente, no nomás viendo los gastos médicos, no nomás viendo los reportes y pensando que pues con eso va a ser un número para el caso, pero si no es de tomar el tiempo para conocer a nuestros clientes y cómo le ha afectado a ellos el accidente, ¿verdad? Físicamente, emocionalmente, y no
1: Como
0: por
1: el
0: ello.
1: caso de ese doña Cecilia, cuéntanos.
0: Correcto. Como el caso de doña Cecilia, nuestro cliente se cayó en Walmart. Estaba con su nieta. Estaba con su nieta y en el piso, pues, se resbaló. Y muchos piensan que, por ejemplo, de nomás agarrar los reportes y para poder, cuando terminan el tratamiento, de tratar de negociar el caso. Pero dijimos no, ¿verdad? Hablamos con ella, conocimos a nuestro cliente, dijimos cómo también ha afectado su caso, ¿verdad? Y nos estaban contando, doña Cecilia, ¿verdad? Pues es que ya no puedo disfrutar de estar con mis nietos, ya ni puedo cargar a mi nieta, tengo otra nieta en camino, ¿verdad? Ya no puedo cocinar para la familia. Yo me encantaba cocinar, me decía Daisy, ¿verdad? Me encantaba bailar. Y lo que nosotros hicimos, dijimos, ok, hay que ir a su casa, hay que tomar un video, hay que saber su historia de cómo ahorita, después del accidente, le ha afectado y también agarrar la historia de sus hijas, ¿verdad? Para saber, con ellos, cómo era su mamá antes del accidente, cómo
1: Sí.
0: es eso ahora. Y para eso, porque lo que queremos es de que también la aseguranza
1: Sí.
0: conozca su caso, ¿verdad? No nomás viendo los reportes, sino, ah, bueno, que okay, aquí vamos a poner un precio, pero sino también es, no, queremos de que ustedes vean cómo es estar en los pasos de nuestro cliente.
1: Y pues estar ahí parte de esa larga recuperación, porque como mencionaste tú, varias cirugías.
0: Sí.
1: Perder tantos eventos familiares, no hacer lo que ama, o sea, yo pienso que a veces el dinero no puede reemplazar esas cosas, pero por supuesto, buscarle el tratamiento que necesita para sentirse lo mejor posible después de esa ocurrencia.
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1: Sí.
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1: 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Oye, antes para despedirnos, cuéntanos la historia de que un cliente chocó con una vaca.
0: Sí. Y afortunadamente pasa mucho más que uno piensa, ¿verdad? Sí. Y nos dicen hasta, pues, este cliente nos dijo, pues yo ni sé qué hacer, le llamé porque ni pensé que era un caso. No choqué contra otro vehículo, sino se me cruzó una vaca y ahí tuvo también a su hijo pequeño, de nomás y chiquito, de nomás pocos meses tuvo el bebé y nos llamó. Y sabe que también eso es algo que nosotros representamos, porque si es un caso, especialmente si es una vaca, un caballo, ¿verdad? Que tienen dueños, ¿verdad? Sí. Y por eso es importante de que nos llamen. Si es ya sea con un animal, ya sea con otro vehículo, que nos llamen, ya sea si ha pasado caídas en las tiendas, ¿verdad? Si se ha caído en las tiendas, en restaurantes, también que nos llamen, porque para eso estamos aquí, para ayudarles y para consultar, ¿verdad? Con ustedes.
1: Señoras y señores, estuvimos a Daisy aquí con los abogados de Me Lawyers. Gracias.
0: Muchas gracias, Héctor.
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